0: Marcamos ya las 7 de la noche con 14 minutos, 7-14 minutos en la noche en la FM 88.9. Estamos de melodías vallenatas a esta hora, seguimos de canciones, seguimos de música. Seguimos complaciendo el gusto musical de los oyentes que se comunican a través de la línea 358-56-1389. Saludo cordialísimo hasta ahora para Jimena Dorado, ¿no? Como siempre, conectadita con nosotros desde Toledo, en el municipio de Bolívar, Cauca. Don Milfrido Zamboní, ¿no? Ya vienen las canciones que me está solicitando, pero se las coloco. Bueno, a ver, programamos una y más adelante le programamos la otra, ¿no?
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7:16, así que continuamos de canciones, de música. Música programada a través de la línea 350-856-1389. Mira esta canción, la hace el gran Martín Elías. 10 razones para amarte.

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La música de Los Inquietos del Vallenato, un clásico hasta ahora de la noche. 7:38, ahí estaba Los Inquietos con esa canción Volver. Estamos de melodías vallenatas a esta hora. Música programada por nuestros oyentes que siguen comunicándose a través de la línea 358-56-1389. Los amigos que están conectaditos con nosotros, disfrutando de nuestra programación musical a esta hora de la noche en la estación 88.9.

Y seguimos de canciones, seguimos de música. Música solicitada a nuestra línea telefónica 358-56-1389. Y viene por acá una canción solicitada en el estilo del cacique de la Junta, Diomedes Díaz. Y esta canción se titula Mi Muchacho, 7:39.

0: Marcamos ya las 7 de la noche con 53, 7, 53 minutos en esta noche. Noche del jueves, hoy 9 de julio. Estamos acercándonos ya a la parte final de este espacio de Melodías Vallenatas, correspondiente a este día jueves, ¿no? Agradeciendo a todos y cada uno de los oyentes por estar siempre conectaditos con nosotros, siempre en la sintonía de la estación 88.9. La invitación para que nos acompañen el día de mañana. Dios mediante, mañana estamos nuevamente en punto de las 6 con más canciones, con más música, con más melodías vallenatas en la estación 88.9. A los oyentes que nos llamaron, nos escribieron por acá, solicitaron sus canciones preferidas, mil y mil gracias, ¿no? Por escucharnos, por preferirnos, por estar siempre conectados con nosotros, siempre disfrutando de nuestra programación musical. Me despido con este tema, ya para cerrar este espacio, deseándoles que tengan una bonita noche. Que Dios los bendiga, nos vemos mañana y aquí los dejo con esta canción. La hace Luis Mateus y esta canción se titula Estás en mí. Feliz noche, que Dios los bendiga, chao, chao.
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0: Está bien ya. ¡No lloren! ¡El dúo de la historia! 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

0: 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Bienvenidos. 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El médico es un conocedor a carta cabal de las enfermedades, de las energías que le pueden estar afectando o que le pueden beneficiar también. Él es bioenergético, por eso cualquier dificultad en el hogar, en el trabajo, en su finca, en su negocio, el médico tiene solución. Ahora, si usted de pronto tiene un problema natural, un problema prostático, un problema de riñones, un problema de pronto de la espalda, un problema en las articulaciones, un problema en la parte ósea, en los huesos, en fin, cualquier dificultad que tenga, ya sea natural o sobrenatural, el médico tiene la solución. Él conoce las energías, tanto positivas como negativas, y le ayuda a salir adelante de sus dificultades. Es su gran oportunidad de encontrar esa ayuda, ese beneficio, a través de este gran profesional como es el médico David. ¿Cuántas personas se valen de maranguando, de cosas negativas para perjudicar a los demás, simplemente por verlos mal? Hay gente envidiosa, envidian el cabello, así usted no lo crea, envidian un buen hogar, envidian un buen esposo, una buena esposa. Entonces no podemos permitir que vayan a dañar nuestro hogar, nuestra vida, simplemente por envidia de otra persona. Ahí es donde el médico comienza a trabajar arduamente con su conocimiento para poderles ayudar. 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Usted no escucha este programa simplemente por coincidencia o por casualidad. 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
1: Manuel Ríos.
0: Don Manuel, ¿cómo me le va? ¿Usted cómo ha estado? Me alegra mucho escucharlo a esta hora del día en el programa. Cuéntame, ¿en qué le podemos servir?
1: Mi caso era que yo tenía unos problemas de salud y los negocios, nada me marchaba bien. Los problemas económicos, mejor dicho.
0: Qué bueno que usted comenzó a sentir cambios y a solucionar sus problemas con la visita al médico bioenergético David. Bueno, el médico, como es bioenergético, le activó las energías que tenía una cantidad de problemas y dificultades. Se ganó el chancecito, me parece.
1: Con los cuales pude pagar muchas deudas.
0: Qué bueno que haya pagado deudas, que haya salido del atolladero, porque uno cuando tiene deudas, problemas, dificultades económicos, eso le afecta mucho la tranquilidad a la persona. ¿Y cómo se encuentra ahora? ¿Cómo le está yendo últimamente después de la visita con el médico?
1: Y montar un negocio que gracias a Dios y a ustedes aquí me está yendo muy bien.
0: Miles de gracias a las personas que nos llaman y participan. Somos Centro Bioenergético, El Poder de la Fe del médico David, ese gran profesional de la medicina natural que ustedes pueden visitar, que ustedes pueden realmente darse en esa oportunidad de encontrar salud y mucho bienestar. Ahora, ¿cuántas personas tienen problemas en el hogar y ustedes aman la persona, la quieren, pero nos faltan los problemas, los disgustos, ese mal genio que aparece ustedes sin saber por qué? Entonces son cosas que están ocurriendo negativas a su alrededor y no nos podemos quedar ahí simplemente pensando, llorando. No, tenemos que salir a buscar esa solución, y el médico David la tiene porque es una persona muy profesional, muy capaz. Entonces le da esa asesoría, esa ayuda, esa respuesta a sus inquietudes. Ahora, si el problema es natural, enfermedades que le están atacando el colon, atacándole de pronto con el estrés, le están atacando esas enfermedades en el hígado, en el páncreas, en las articulaciones, en el dolor de cabeza constante que mantiene, en fin, todas esas dificultades se pueden solucionar con medicina natural. 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
0: 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Miles de bendiciones. Excelente fin de semana.
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1: Hay una frase que me hizo reír, pero también me dejó pensando mucho. Y la frase dice así: antes veía 4 películas en una noche, ahora necesito 4 noches para ver una película. Y suena muy gracioso, sí, pero tiene una verdad escondida. Los años pasan, el cuerpo cambia, la fuerza no es la misma. Lo que antes hacíamos sin cansarnos, hoy nos exige más pausa, más calma, más cuidado. Pero que la vida vaya más despacio no significa que haya perdido valor. Porque a veces pensamos que una persona solo sirve mientras tiene energía, mientras corre, mientras produce, porque aguanta jornadas largas, porque puede con todo prácticamente, pero la vida no se mide solamente por fuerza. También se mide por sabiduría, por carácter, por la experiencia, por todo lo que alguien aprendió después de haber llorado, después de haber luchado con algo, después de haberse caído y levantarse nuevamente. ¿Sabes? Un árbol viejo tal vez ya no crezca tan rápido, pero sus raíces son más profundas. Ha soportado tormentas, temporadas secas, vientos fuertes y todavía sigue de pie. Lo más hermoso es que muchas veces da una sombra que otros necesitan. Por eso la Biblia, nuestro manual, afirma en el Salmo 92:14, aún en la vejez seguirán dando fruto, permanecerán vitales y verdes. Es una palabra muy bella, seguirán dando fruto. O sea, Dios no nos está diciendo cuando envejezcas vas a quedar archivado o archivada. Tampoco nos dice que cuando ya no tengamos la misma fuerza vamos a dejar de ser útiles. Nos afirma es que aún en la vejez seguiremos dando fruto. Porque hay frutos que no nacen de la velocidad, nacen de la profundidad. Y hay consejos que podemos dar cuando hemos pasado por el dolor. Y el que aprende a tener calma hoy en día es porque aprendió a confiar. También he aprendido que la fe pesa muy diferente cuando hemos sobrevivido a muchas batallas. Por eso esta dosis no es solamente para quien ya tiene recorrido el camino, no. También es para ti que estás joven, porque yo sé que hay jóvenes que escuchan estas dosis. Tú, que todavía tienes mucha fuerza, mucha salud, mucha energía, sueños por conquistar, oportunidades, un tiempo por delante, te doy este consejo con todo mi corazón. No desperdicies tus mejores años en lo que no edifica. No gastes tu juventud creyendo que siempre tendrás la misma fuerza o la misma oportunidad o las mismas oportunidades. La juventud es una bendición, pero también es una responsabilidad. La palabra de Dios lo afirma, dice: no dejes que la emoción de la juventud te lleve a olvidarte de tu Creador. Eso es bien fuerte, porque uno puede estar tan ocupado disfrutando la vida, corriendo detrás de metas, buscando aprobación, persiguiendo muchas cosas, placeres, que hasta se olvida de Dios. Y cuando uno se olvida de Dios en la juventud, muchas veces termina pagando facturas en la adultez. Joven que me escuchas, aprovecha tus fuerzas, pero no las uses lejos de Dios. Corre, sueña, estudia, trabaja, emprende, pero no te olvides de tu Creador. Porque lo que siembras en tus días fuertes, lo vas a recoger o cosechar cuando tus fuerzas cambien. Y a ti que no tienes ya la misma energía de antes, no te menosprecies, porque tal vez ya no corres igual, pero ves la vida con más claridad. Tal vez ya no aguantamos las 4 películas en la noche, pero podemos contar historias que salvan a otros de cometer errores. Tal vez tus pasos son más lentos, pero tu experiencia puede ser esa lámpara para alguien que apenas está empezando el camino. Yo he aprendido que la juventud necesita dirección y la vejez merece honra. Y todas las etapas necesitamos a Dios. Así que hoy la enseñanza es sencilla. Si eres joven, no desperdicies tus fuerzas. Y si ya han pasado los años, no creas que tu propósito terminó. Porque en las manos de Dios la juventud puede sembrar bien. Y la vejez todavía puede dar fruto. Te mando un abrazo y le pido a mi Padre Eterno te bendiga.
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1: Bienvenidos a este su programa. Estamos en directo una vez más con todas las personas que se conectan con nosotros y quiero hacerles una pregunta. ¿Cuántas veces al día usted revisa su celular? ¿Tres, cuatro o tal vez perdió la cuenta? ¿Por qué? Porque vivimos hiperconectados, pero mientras su batería está al 100%, su cuerpo podría estar agotándose en silencio. Bienvenidos a este espacio de salud. Hoy vamos a hablar de una epidemia moderna que no viene de un virus, viene de nuestras manos, el uso excesivo del celular y cómo está enfermando su cuerpo sin que usted se dé cuenta. Cuando nosotros pasamos horas agachados mirando la pantalla, no solamente estamos viendo videos, estamos respondiendo mensajes. Estamos sometiendo a nuestra columna, nuestros músculos y el sistema nervioso a una presión descomunal. 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
1: 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Recuerden que estamos en directo. ¿Por qué les digo que llamen? Porque vamos a hablar de salud. La postura que nosotros adoptamos al usar el celular, dado a origen patológicas reales que vemos cada día en consulta, y una de ellas es el famoso cuello de texto. ¿Sabían que al inclinar la cabeza para mirar la pantalla, su cuerpo, su cuello pasa de soportar 5 kilos a cargar hasta 27 kilos de presión? Esto genera espasmos crónicos, desviaciones, desgaste prematuro en sus vértebras. Pero no se detiene ahí. El uso repetitivo del pulgar, la postura de la muñeca provocan el síndrome del túnel carpiano o tendinitis severa. ¿Esto qué hace? Inflama los tendones que le permiten mover sus manos. Además, esa tensión acumulada en la base del cráneo es la responsable directa de muchas migrañas, de muchos dolores de cabeza tensionales que ni siquiera se disminuyen con analgésicos. Su cuerpo le está enviando señales de alerta, le está diciendo que algo está colapsando en su estructura corporal. 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
1: Llamen porque nosotros vamos a darles buenas noticias, vamos a decirle también a qué se debe esa enfermedad, por qué le duele tanto la cabeza. La buena noticia es que usted no va a vivir con dolor, porque aquí en nuestro programa no nos limitamos a calmar el síntoma, vamos a la raíz del problema. Queremos invitarle a recuperar su bienestar a través de nuestro diagnóstico corporal. ¿En qué consiste? Por medio de esta evaluación profesional vamos a analizar su postura, vamos a identificar los puntos exactos de tensión muscular, las zonas de inflamación, cómo los hábitos digitales están afectando su alineación natural. Vamos a decirle exactamente qué está ocasionando ese dolor de espalda, esa rigidez en el cuello, ese hormigueo en las manos. Vamos a diseñar una ruta exacta para devolverle su salud y el equilibrio a su cuerpo. Y escuche muy bien, porque la consulta y la asesoría son completamente gratis, así como lo escucha. Primer diagnóstico corporal.

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1: Hello.
2: Hey, baby, soy yo.
1: ¿Qué haces?
2: Aquí llegando a tu casa.
1: Sí.
2: ¿Y tu mamá está por ahí?
1: Se acaba de ir hace 20 minutos.

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1: Bien, estamos en este su programa, estamos en directo saludando a todas las personas que quieren cuidar su salud, y el corazón es el motor de su vida, trabaja las 24 horas del día, los 7 días a la semana, sin detenerse un solo segundo. Sin embargo, un infarto no avisa, o al menos eso es lo que la mayoría de la gente cree, y la realidad es que un ataque al corazón es el resultado de un camino que el cuerpo lleva recorriendo años atrás, impulsado por enfermedades que trabajan en silencio. Bienvenidos a este espacio de salud. Hoy vamos a revelar los 4 grandes enemigos ocultos de su corazón, 4 condiciones médicas que, si usted no se detiene a tiempo, va a preparar el terreno para un desenlace fatal. Así que escuche con atención, porque salvar su vida empieza por conocer qué está pasando dentro de usted. 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Hoy vamos a hablar directamente para usted. Mire, la hipertensión arterial es conocida como el asesino silencioso. Le va a debilitar y endurecer sus arterias debido a la fuerza excesiva de la sangre. Esto le obliga al corazón a trabajar el doble hasta que usted colapsa. Vamos también con el colesterol alto, porque esto es una enfermedad silenciosa de la cual muchas personas han normalizado. ¿Y cuál es el colesterol alto? Es el exceso de grasa mala en su sangre, que va a formar verdaderas paredes de piedra dentro de sus arterias. ¿Esto qué hace? Esto tapona el libre flujo de oxígeno hacia el corazón. Otra de las cosas que las personas normalizan es la diabetes. Los niveles elevados de azúcar en la sangre daña progresivamente los vasos sanguíneos y los nervios controlan el sistema cardiovascular, multiplicando drásticamente el riesgo de un ataque. También está el sobrepeso, ojo con eso. El sobrepeso, que sobrecarga mecánicamente todo su sistema, que eleva la inflamación interna y le obliga al cuerpo a vivir en un estado de estrés biológico permanente. Si usted, que me está escuchando, tiene alguna

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0: Marcamos las 10 de la mañana ya con 33, 10, 33 minutos en la mañana en la FM 88.9. Buena música hasta ahora en este viernes fin de semana en la estación número 1. Y mucha atención, estamos por acá para... pues tenemos por acá un comunicado urgente, ¿no? Un servicio social para que nos ayuden con esta situación. Se solicita pues la colaboración de toda la comunidad. El día de ayer en el trayecto entre Mojarras y Mercaderes, el trayecto vial entre Mojarras y Mercaderes, fueron extraídas varias maletas del bus de Trasipiales, el bus que llega en horas de la mañana, ¿no? El bus que pasa por la mañana, fueron extraídas varias maletas y en una de esas maletas pues traía medicamentos indispensables para un menor de edad que recientemente recibió un trasplante de hígado, pues, y acaba de salir del hospital de esta complicada cirugía. Si de pronto alguien encontró estos medicamentos, los tiene en su poder, sabe quién los tiene, pues le estamos pidiendo de corazón, estamos pidiendo el favor de que los devuelva, ¿no? De que devuelva esos medicamentos. Son de vital importancia, pues, para la salud de este menor de edad que, repito, apenas sale de un trasplante de hígado, ¿no? Está en su proceso de recuperación. Esos medicamentos son de vital importancia para él. Entonces, quien haya encontrado estas maletas, quien tenga en su poder esos medicamentos de corazón, le pedimos, pues, que... se solidarice con este menor de edad, con esta familia que está desesperada, y los devuelva, ¿no? Los devuelva para poder que el niño continúe pues tranquilamente con su tratamiento, ¿no? Cualquier información se pueden comunicar a la línea 304-605-9720. Pues si alguien los encontró, si alguien los tomó por equivocación, pues también se le garantiza pues la reserva, ¿no? Absoluta reserva. El hecho es que devuelvan estos medicamentos, ¿no? Son de vital importancia para la salud de este niño, entonces les pedimos el favor. Estas maletas, pues no fueron una, fueron varias maletas que se extraviaron entre el trayecto de Mojarras y Mercaderes, ¿no? Entre Mojarras y Mercaderes. No se sabe si la sacaron, si se salieron, si se abrió la bodega y se salieron, pero alguien tuvo que haberlas encontrado. Entonces le hacemos el llamado de corazón a esa persona que haya encontrado esa maleta, que haya encontrado esos medicamentos, que los tenga en su poder, que por favor los devuelva, ¿no? Esos medicamentos solo le sirven a este niño que sale de una cirugía de trasplante de hígado, ¿no? Entonces necesita ese medicamento para seguir con su recuperación. Le repito la línea 304-605-9720, ¿no? Entonces a esta línea se pueden comunicar o se pueden comunicar acá con nosotros también a la emisora. Nos pueden traer los medicamentos acá a la emisora o se pueden comunicar con nosotros. 350-856-1389 nuestra línea y con mucho gusto vamos a recogerlos. Pero el hecho es de que quien tenga en su poder, quien sepa quién tiene esos medicamentos, que por favor nos avise, que por favor los devuelva. 10:37, seguimos de buenas canciones, buena música a esta hora de la mañana en la FM 88.9. Este viernes fin de semana, buena música.
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1: Bendiciones y reciban el cordial saludo. Estamos en directo en este su programa. ¿Le ha pasado que está profundamente cansado, que se acuesta en la cama, pero su mente no se apaga, que da vueltas y vueltas y mira el reloj, pasan las horas y el descanso nunca llega? O peor aún, se duerme pero se despierta a mitad de la noche con una sensación de angustia y ya no puede conciliar el sueño. Vivir en un estado de agotamiento constante no es normal, ni es algo de lo que usted deba acostumbrarse. Bienvenidos a este espacio de salud. Hoy vamos a hablar de un enemigo silencioso que está destruyendo la calidad de vida de muchas personas y es el colapso del sistema nervioso, del insomnio crónico. Cuando usted no duerme, su cuerpo no se repara, sus órganos se desgastan y su salud empieza a apagarse poco a poco. 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
1: 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La falta de un descanso reparador y el exceso de cortisol, la hormona del estrés, desencadenan unos problemas en su organismo. Uno es el agotamiento mental crónico, su cerebro se satura, por eso usted pierde la concentración, por eso la memoria empieza a fallar y usted siente una neblina mental que no le deja rendir en su día a día. También están los espasmos musculares por tensión. Al no alcanzar el sueño profundo, sus músculos nunca se van a relajar. El estrés se acumula en la espalda alta, los hombros, la mandíbula, provocando rigidez severa y dolores que le acompañan desde que usted se levanta. El tercero es ese sistema nervioso alterado que le exige al cuerpo acumular grasa,

0: que eleva la ansiedad por comer dulce y descontrola sus niveles de energía, haciéndole sentir débil. Y otro de ellos es la inmunodeficiencia, es decir, la caída de sus defensas. Es durante el sueño cuando usted, su sistema inmune se fortalece, y si usted no duerme queda completamente vulnerable a enfermedades, a infecciones, a un envejecimiento celular acelerado. Su cuerpo está pidiendo a gritos ese descanso real. Ahora, tomar pastillas para dormir solo va a sedar su cerebro en unas pocas horas, pero no va a curarle su sistema nervioso.
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2: Súper mal, y no le valía nada, y lo que hace que los profesores lo están tratando, está súper bien, gracias a mi Dios y a los profesores. Así es que vengan donde los profesores, que ellos sí saben y le dicen a uno la verdad. Bueno, profesor, especialmente les recomiendo que vengan donde los profesores, porque a mí me llevaron a muchas partes y nadie me hizo nada por mí. Únicamente los que me han aliviado, principalmente Dios y los profesores, vengan donde ellos, porque ellos sí le dicen a uno la verdad, le ayudan y no lo estafan. Son unos grandes profesores, porque sinceramente sin ellos yo creo que yo ya me había muerto. Pero desgraciadamente, profesor, yo ya estaba más muerta que viva.
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Marcamos las 12 con 22 minutos, 12, 22 minutos en esta tarde ya del viernes fin de semana en la estación 88.9. ¿Qué tal, amables oyentes? Tengan todos ustedes muy, pero muy buenas tardes. Bienvenidos. La música a la carta, vallenato y popular. La que está en el paso en la FM 88.9, dándole gracias a Papito Dios, al dueño y creador de la vida, por permitirnos estar aquí una vez más compartiendo con nuestros oyentes de todas estas canciones, de toda esta música. Les damos la bienvenida a este espacio musical, lunes a viernes, ¿no? De 12 a 2 de la tarde les acompañamos con todas estas canciones. Yo soy Julián Campos y aquí estaré con ustedes hasta las 2 de la tarde compartiendo de toda esta música. Música a la carta, vallenato y popular. Y habilitamos la línea 358-56-1389, pues para que ustedes, nuestros amables oyentes, empiecen a solicitar, empiecen a programar toda la música popular, toda la música vallenata que quieran escuchar a través de la FM 88.9. Así que bienvenidos y seguimos de más canciones, más música.

Marcamos ya las 12:41 en este mediodía, en esta tarde del viernes fin de semana. Estamos en Música a la Carta, vallenato y popular a esta hora en la estación 88.9. Mucha atención que al siguiente comunicado, al siguiente servicio social, el día de ayer en horas de la mañana, ¿no? En el trayecto de Mojarras, sobre la vía de Mojarras a Mercaderes, fueron extraídos, se cayeron del bus de Trasipiales que cubre esta ruta en horas de la mañana entre Mojarras y Mercaderes. Bueno, no se sabe si se la robaron, se la sacaron o se abrió la compuerta de la bodega y se cayeron varias maletas. Entre esas maletas, entre una de ellas, pues venía una droga que es de vital importancia, ¿no? De vital importancia para un menor, para un niño que apenas sale de una cirugía de hígado, ¿no? Apenas sale del hospital este niño de un trasplante de hígado que le realizaron a este menor de edad para poder seguir viviendo. Y esa droga es para su recuperación, para su tratamiento. Entonces estamos pidiendo, estamos rogando, pidiendo de corazón a la persona pues que encontró, que tomó esos medicamentos, que tiene esos, que tiene esa droga en su poder, puede quedarse con el resto, ¿no? Puede quedarse con el resto. Nos interesa en este momento es que devuelvan esa droga, devuelvan esa droga que se está requiriendo de manera urgente para este menor, pues que apenas sale del hospital, le practican un trasplante de hígado. Y pues en una de esas maletas que se cayeron, que extrajeron, que se robaron, pues venía la droga para su tratamiento, ¿no? Esto fue el día de ayer en horas de la mañana, repito, en el trayecto de Mojarras acá a Mercaderes, ¿no? En un bus de Trasipiales venía pues la familia con el niño. Y ahí en esa maleta que se perdió, se extravió, se cayó, venía esta droga. Esta droga es de vital importancia para la recuperación de este niño. Entonces hacemos ese llamado, ¿no? Ese llamado a esa o esas personas que tienen en su poder esa droga, ¿no? Que se pongan la mano en el corazón, ¿no? Necesitamos con urgencia, se necesita con urgencia que esa droga sea devuelta. Que esa droga sea devuelta, hace parte del tratamiento de este menor, ¿no? Entonces, quien tenga conocimiento de esta droga, quien la tenga en su poder, por favor, se puede comunicar al 304-605-9720. 304-605-9720 se puede comunicar acá con nosotros también a la emisora 350-856-1389. Nos dicen, si no quieren entregarla, díganos en qué parte se la recoge y con mucho gusto ya la vamos a traer. Pero hay que devolver esa droga para este menor, ¿no? Para este menor que la está necesitando con suma urgencia. 12:45, continuamos de más canciones, más música a esta hora de la tarde en la FM 88.9. Estamos de Música a la Carta, vallenato y popular. Y voy con esta canción que me han solicitado por acá a través de nuestra línea telefónica. Lo hace Jorge Luis Ortúa, el desaparecido, ¿no? Jorge Luis Ortúa, y esta canción se titula Se pierde o se gana.

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Marcamos la 1:10 p.m. Una 10 minutos en esta tarde sabrosita del viernes fin de semana. Estamos de música a la carta esta hora, vallenato y popular en la FM 88.9, disfrutando de todas estas canciones.

la gente que nos reporta la sintonía desde el barrio San Nicolás a esta hora conectaditos con nosotros, disfrutando de nuestra programación en la estación 88.9.

Bueno, y seguimos con el servicio social haciendo el llamado, ¿no? El llamado a la persona o las personas que el día de ayer en horas de la mañana encontraron o tomaron, sacaron del bus Trasipiales que pasa en horas de la mañana acá por Mercaderes, ¿no? Entre el sector de el trayecto, mejor, entre Mojarras y Mercaderes, pues se extraviaron varias maletas. Se salieron del carro, la sacaron, bueno, no se sabe qué fue, qué pasó. El hecho es que se extraviaron unas maletas. Entre una de esas maletas hay una droga que es de un niño que apenas sale del hospital. El niño tuvo una intervención quirúrgica, le hicieron un implante de hígado. Y esa droga es para su recuperación, ¿no? Es para su recuperación, para su tratamiento. Y se está requiriendo esa droga de forma inmediata, de manera urgente. Así que quien haya, pues, encontrado, quien tenga en su poder esa droga, por favor, se lo pedimos de corazón. Que por favor regresen, devuelvan esa droga que la están necesitando de manera urgente. Sí, eso es para el tratamiento del niño. Esa droga no le sirve a nadie más. Solamente le sirve y la está necesitando con urgencia este niño, este menor de edad, que le realizaron un trasplante de hígado. Apenas venía del hospital, ¿no? Apenas venía de su cirugía para su casa. Y en el trayecto entre Mojarras, Mercaderes, se cayeron, se sacaron, hurtaron, bueno. Se perdieron varias maletas, entre esas maletas viene esa droga que la está necesitando de suma urgencia, ¿no? Entonces, a quien haya encontrado, quien tenga en su poder esa droga, por favor, devuélvala, que el niño tiene todas esas ganas de seguir viviendo y esa droga pues es de vital importancia, ¿no? Para su recuperación, ¿no? Quien haya encontrado esa droga, quien la tenga en su poder, pues no la puede dejar acá en la emisora, ¿no? Acá en la entrada, o nos puede decir, vea, en tal parte vayan a reclamarla o vayan a recogerla. O se pueden también comunicar a través de la línea 304-605-9720, ¿no? 304-605-9720. Así que les pedimos de corazón, pues el que esté escuchando este mensaje, que tenga esa droga en su poder, por favor devuélvala, o quien sepa que informe dónde pues se puede recuperar esos medicamentos. 1:14, continuamos de más canciones, más música popular, música vallenata, música a la carta en la FM 88.9. Saludamos a la gente del barrio San Nicolás, la gente que nos reporta la sintonía.

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Marcamos la 1 en la tarde con 38 minutos, 1 a 38 minutos. Estamos de música a la carta vallenata y popular a esta hora en la estación 88.9. Música popular, música vallenata, música programada por los oyentes que a esta hora están conectados con nosotros disfrutando como siempre de la mejor programación en la estación número 1, 88.9. Una con 39 minutos, continuamos de canciones, música, música programada a través de nuestra línea telefónica. Recuerden, recuerden el llamado a este servicio social, ¿no? El llamado que estamos haciendo a la persona, a las personas que hayan encontrado unas maletas. Entre una de ellas, pues contenía una droga que se necesita consumo urgencia. Esta droga es de un niño que apenas sale de una cirugía, de un trasplante de hígado. Y esta droga es para su recuperación, ¿no? Entonces, estamos pidiendo a la persona que haya encontrado, que tenga en su poder esta droga, que por favor la regrese, ¿no? La familia pues está desesperada porque ya se le debe estar suministrando esta droga al niño, ¿no? Es para su recuperación, para que pueda pues ir mejorando poco a poco de este trasplante que le hacen de hígado. Es un menor de edad, es un niño. Entonces, quien haya encontrado, quien tenga en su poder esa droga, por favor, se puede comunicar al 304-605-9720, 304-605-9720. Se puede comunicar acá con nosotros, nos puede indicar dónde podemos recoger la droga, dónde está, dónde la dejan, bueno. Pero el hecho es que la regresen, por favor, la regresen. El niño está necesitando esta droga con suma urgencia. 1:40, continuamos de canciones, de música, música programada. Nuestra línea telefónica tiene un tema para recordar bien bonito. Esto lo hace el Gallito del Sur y esto se titula El Pobretón. 1:40.

0: Eso es, señores. Una belleza, una belleza. Vamos con la que sigue.
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Marcamos ya la 1 de la tarde con 53, una 53 minutos en esta tarde. Tarde del lunes, perdón, vea, del viernes, ¿no? Próximo lunes, decía decir, nos vamos de puente festivo, ¿no? El próximo lunes festivo. El lunes más nuevo, ¿no? Para los que no sabían, este lunes, pues, si buscan en los calendarios, pues no aparecía. Este día fue decretado el más reciente festivo que se decreta a nivel nacional, ¿no? En Colombia. Antes era una fiesta. Era una fiesta de Zipaquirá, ¿no? Zipaquirá o Chinquiquirá. Bueno, se celebra es el 9 de julio. Se celebra la fiesta de la Virgen de Chinquiquirá, ¿no? Ya mire por acá, en Chinquiquirá. Se celebra la fiesta de la Virgen de Chinquiquirá y ahora pues lo declararon día patrio, ¿no? Día nacional, por eso es festivo. Pero como cayó jueves, 9 cayó jueves, o sea el día de ayer, entonces por eso se traslada al día lunes. Por eso este lunes es lunes festivo.

Marcamos la 1:55 1:55 en la tarde. Ya estamos llegando a la parte final de este espacio. Agradeciendo la sintonía amable de todos y cada uno de los oyentes, les decimos mil gracias por su amable sintonía. Nos vemos más tarde en Melodías Vallenatas, así que quédense ahí con nosotros. Y los dejo con esta canción para complacer los oyentes de la Unión Nariño que me la solicitan. Y aquí viene Gerardo Díaz con su dinastía y esta canción, Mi Última Caravana, 1:56. Feliz tarde, chao, chao.

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2: Reciban el cordial saludo. Estamos en directo en este su programa. Aquí oramos, lo sanamos, le liberamos su espíritu cargado de mala energía. Si usted no nos conoce, reciban este mensaje con el corazón. Hoy vamos a pedirle al cielo, a la Virgen del Carmen, tú que uniste Virgen nuestros corazones imposibles, toca en este momento la vida de los que nos escuchan. San Rafael bendito, sana las heridas del desamor, y tú, San Florián, rompe las cadenas que atan el corazón. Mis queridos hermanos, quiero hablarle a usted que siente dolor por ese desamor, por esa persona que ya no lo mira, que no lo toca, que no quiere saber nada más de usted. Una mujer llegó aquí y nos dijo, mire, llevaba 10 años casada. De un día para otro mi esposo se fue con otra, me dejó con los hijos y sin explicación se fue. Revisamos su fecha de nacimiento y ¿qué encontramos? Un trabajo de separación con sal y ceniza. ¿Hecho para qué? Para que esa relación nunca tuviera paz. Nosotros le regresamos de vuelta. Un joven, 29 años, nos escribió: hermana, cada vez que me enamoro todo empieza bien, pero a los meses la persona cambia, se enfría y se va. ¿Qué vimos? Que su nombre estaba escrito en un papel y metido en un frasco de miel con alfileres. ¿Casualidad? No es casualidad. Y metido en un frasco de miel con alfileres. ¿Casualidad? No es casualidad. Brujería para hacer.

0: 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Recuerden, mis queridos hermanos, llamarnos. Quiero saludar al señor Ricardo, 4 de abril del 79, dice que tiene 3 años solos, nadie le dura. Y pregunta, ¿será que estoy destinado a estar así? Usted no nació para estar solo, mi amigo. Lo que pasa es que usted tiene un amarre de soledad. Eso lo limpiamos con la cruz de San Benito y un ritual de velación. El amor no se pierde porque sí. No se acaba porque sí. Hay manos negras, hay ojos envidiosos, hay espíritus inmundos que trabajan para destruir lo que Dios bendijo. Y yo le pregunto a usted, ¿va a seguir llorando en silencio? ¿Va a seguir viendo cómo otros roban su felicidad? 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
1: Bien, y seguimos en este su programa, mi gente linda que nos escucha a todo y en cada rincón donde llegue esta señal bendita. Aquí estamos nosotros, una congregación que ora, que sana, que rompe toda cadena espiritual. Vamos a iniciar con una oración poderosa a los santos que caminan con nosotros desde Colombia y en todo el continente. Cierre sus ojos. San Cipriano, rompe las ataduras de miseria. San Gregorio Hernández, trae salud y trabajo. San Martín de Porres, limpia las manos de mi pueblo para que no falte el pan. Virgen del Carmen, patrona de los humildes, cubre con tu manto los hogares que luchan por salir adelante. Mis queridos hermanos, con la bendición de Dios Padre, les saludamos con un fraternal abrazo y queremos hablarle a usted, mi querido hermano, porque sé que muchos de ustedes sienten que el dinero se le va como agua entre los dedos. Trabajan, trabajan y nunca rinde. Lo que le pasó a la señora Teresa, 52 años. Trabajaba en limpieza, pero cada vez que cobraba su cheque, al otro día se quedaba sin un peso. Vino aquí, revisamos su fecha de nacimiento. ¿Qué encontramos? Entierros con semillas de maíz y sal. Un trabajo para que su plata nunca le alcanzara. Hicimos limpia con ruda, velamos a San Cipriano. Hoy la señora nos cuenta que ahorró por primera vez en años. 322-304-8065, 322-304-8065. Si usted terminó su relación y no volvió a ser el mismo y sufre de dolores de cabeza constantes, insomnio, ansiedad, tristeza profunda, falta de apetito o siente un vacío que no logra explicar, mira, hay muchas personas que creen que una separación solamente rompe el corazón, pero también le afecta a su cuerpo. Hay quienes pasan noches sin dormir, viven angustiados, lloran en silencio, sienten presión en el pecho y pierden las ganas de salir adelante. Por eso, aquí en Sanadores Místicos estamos brindando una oración de medicina alternativa, de bienestar integral para quienes atraviesan por momentos.

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Hoy quiero invitarlos para que nos llamen, oyentes, estamos en directo. Ustedes en estos momentos pueden escribirnos por WhatsApp o llamarnos, porque no vinimos a hablar de problemas, sino de caminos de luz. Para quienes sienten desesperanza, quiero que enciendan una vela verde sobre tres hojas de ruda fresca, porque el verde, las hojas verdes, son símbolo de sanación y rompimiento de obstáculos. Para que el dinero rinda, pongan en la cocina una rama de albahaca dentro de un vaso con agua y cada semana cámbienla para que absorba la escasez y multiplique la abundancia. Mire que son rituales sencillos, pero usted lo puede hacer en casa. Para la salud, preparen una infusión suave de manzanilla y hierbabuena y tomen un sorbo cada noche pidiendo claridad y alivio. 322-304-8065, 322-304-8065. Así que queremos invitar a todos nuestros hermanos que nos escuchan, a que nos escriban, a que nos llamen. Estamos aquí en directo respondiendo sus mensajes. Por eso quiero saludar a la señora Rosa del 27 de marzo del 76. Ella dice que tiene un negocio de comida, pero no vende. Todo se le daña. Mi querida Rosa del 21 de marzo, claramente vemos un cierre en su negocio hecho con tierra, con limón, y esto lo rompemos con el ritual del maíz dorado. 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

0: Eso es, muchachones. Ya, ya, ay. Lindo, lindo, lindo. Vamos con la otra.
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1: Bien, y seguimos en este su programa, mi gente linda que nos escucha a todo y en cada rincón donde llegue esta señal bendita. Aquí estamos nosotros, una congregación que ora, que sana, que rompe toda cadena espiritual. Vamos a iniciar con una oración poderosa a los santos que caminan con nosotros desde Colombia y en todo el continente. Cierre sus ojos. San Cipriano, rompe las ataduras de miseria. San Gregorio Hernández, trae salud y trabajo. San Martín de Porres, limpia las manos de mi pueblo para que no falte el pan. Virgen del Carmen, patrona de los humildes, cubre con tu manto los hogares que luchan por salir adelante. Mis queridos hermanos, con la bendición de Dios Padre, les saludamos con un fraternal abrazo y queremos hablarle a usted, mi querido hermano, porque sé que muchos de ustedes sienten que el dinero se le va como agua entre los dedos. Trabajan y nunca rinde. Lo que le pasó a la señora Teresa, 52.

0: relación y no volvió a ser el mismo, y sufre de dolores de cabeza constantes, insomnio, ansiedad, tristeza profunda, falta de apetito o siente un vacío que no logra explicar. Mira, hay muchas personas que creen que una separación solamente rompe el corazón, pero también le afecta a su cuerpo. Hay quienes pasan noches sin dormir, viven angustiados, lloran en silencio, sienten presión en el pecho y pierden las ganas de salir adelante. Por eso, aquí en Sanadores Místicos estamos brindando una oración de medicina alternativa, de bienestar integral para quienes atraviesan por momentos difíciles. Hoy vamos a entregarle infusiones de serenidad del alma, una mezcla con hierbas seleccionadas para acompañarlo a usted en esos momentos de tensión emocional, va a ayudarle a favorecer la relajación y va a recibir la poderosa oración de San Gregorio Hernández para fortalecer la fe, la esperanza en tiempos de dificultad. Si usted hoy siente que no puede dejar de pensar en una persona que vive atrapado en los celos, la angustia, la obsesión emocional, pregunte por nuestros programas de acompañamiento, no siga sufriendo en silencio. 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
1: 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Hoy quiero invitarlos para que nos llamen, oyentes, estamos en directo. Ustedes en estos momentos pueden escribirnos por WhatsApp o llamarnos, porque no vinimos a hablar de problemas, sino de caminos de luz. Para quienes sienten desesperanza, quiero que enciendan una vela verde sobre tres hojas de ruda fresca, porque el verde, las hojas verdes, son símbolo de sanación y rompimiento de obstáculos. Para que el dinero rinda, pongan en la cocina una rama de albahaca dentro de un vaso con agua y cada semana cámbienla para que absorba la escasez y multiplique la abundancia. Mire que son rituales sencillos, pero usted lo puede hacer en casa. Para la salud, preparen una infusión suave de manzanilla y hierbabuena y tomen un sorbo cada noche pidiendo claridad y alivio. 322-304-8065, 322-304-8065. Así que queremos invitar a todos nuestros hermanos que nos escuchan, a que nos escriban, a que nos llamen. Estamos aquí en directo respondiendo sus mensajes. Por eso quiero saludar a la señora Rosa del 27 de marzo del 76. Ella dice que tiene un negocio de comida, pero no vende. Todo se le daña. Mi querida Rosa del 21 de marzo, claramente vemos un cierre en su negocio hecho con tierra, con limón, y esto lo rompemos con el ritual del maíz dorado. 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
0: Ya estamos de vuelta.
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Marcamos las 6 de la tarde con 11 minutos, ya 6-11 minutos en la tarde del viernes, fin de semana, hoy 10 de julio. Aquí estamos, amables oyentes, dándole la bienvenida. Dándole la bienvenida a este espacio de Melodías Vallenatas en este viernes, fin de semana, con la bendición de Dios siempre. Con muchísimo gusto, hasta las 8 de la noche les acompañamos en este espacio programando las mejores canciones del género vallenato, canciones que ustedes pueden programar conmigo a través de la línea 358-56-1389. Y seguimos haciendo el llamado, ¿no? En el día de ayer jueves en horas de la mañana, en el trayecto de Mojarras a Mercaderes, en un bus de Transipiales, se botaron... extrajeron unas maletas. En una de esas maletas pues vienen unos medicamentos que son para un niño, para un menor de edad que apenas salía del hospital. Él pasó por un implante de trasplante de hígado, ¿no? Y ese medicamento pues que venía en esa maleta es el medicamento que él tiene que seguir tomando pues para su recuperación, para el tratamiento médico que tiene que continuar pues con este trasplante de hígado. Entonces se requiere de manera urgente, por favor, que nos ayuden a difundir este comunicado. Y si la persona pues que tomó, que se encontró esas maletas, que tienen sus poderes, esos medicamentos, hombre, que se ponga la mano en el corazón y los devuelva. Esos medicamentos solo le sirven a este niño, ¿no? Este niño que está luchando por vivir y esos medicamentos son esenciales para él. Entonces... les pedimos ese favor, ¿no? Que nos ayuden a difundir. Si alguien tiene información del paradero de esos medicamentos, pues que nos lo haga saber, ¿no? No con el fin de causar ningún problema, sino de recuperar solamente esos medicamentos. 6:14 minutos. Más canciones, más música en la FM 88.9. Melodías Vallenatas.

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0: La música del binomio de oro de América a esta hora de la noche, Melodías Vallenatas en la estación 88.9. Realízame mis sueños. 6:38 minutos. Oye, por acá nos llega noticia, una noticia pues buena, una noticia que ya apareció parte, ¿no? No toda, pero ya apareció parte de la droga que se había perdido de este niño de Arboleda, ¿no? El niño de Arboleda, lo que veníamos anunciando, pues que se bajaron unas maletas de un bus de Trasipiales. Y vea, ¿cómo les parece? Esto ocurrió fue en el municipio de Rosas, ¿no? Ya por acá nos... muchas gracias a la gente pues que nos escribe, que nos han estado escuchando y han estado atentos pues a este servicio social. Ya por acá, miren, nos escriben que el bus paró en Rosas y unos personajes pues con destornilladores forzaron la chapa y abrieron la bodega, ¿no? Y bajaron las maletas y el chofer, el ayudante y los pasajeros del bus ni se dieron cuenta, ¿no? Hasta que llegaron acá a Mercaderes. ¿Cómo les parece esto? Y gracias a Dios pues ya apareció parte de los medicamentos que requiere este niño, ¿no? Que requiere este niño. Estamos a la espera pues de que aparezca. Necesita la totalidad de estos medicamentos pues para el bienestar, para la recuperación, para el tratamiento médico de este niño que viene de un implante, de un trasplante, ¿no? De un trasplante de hígado. Entonces, seguimos haciendo ese llamado, ¿no? Ya apareció parte, ya como que se les tocó el corazón a estas personas. Entonces, esperamos pues que devuelvan todo el medicamento, ¿no? En su totalidad, ya que este medicamento pues solamente le sirve a este niño, ¿no? A este niño que está en recuperación después de esta cirugía, de este trasplante de hígado, y necesita de esta droga pues para su total recuperación. Entonces estaremos ahí atentos pues a que las personas que hicieron este daño pues devuelvan la totalidad de los medicamentos. 6:40 minutos, continuamos de más canciones, más música a esta hora de la noche ya, ¿no? En la FM 88.9. Estamos de Melodías Vallenatas.
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